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3: Cruce de posiciones. La senadora nacional Nadia Márquez de La Libertad Avanza defendió el proyecto que debía debatirse en el Senado. Explicó que lo que buscaba era robustecer el derecho de los propietarios, por ejemplo, agilizando el desalojo de una propiedad cuando no se cumple con el pago del alquiler. La legisladora neuquina remarcó que se trata de una reforma de rango constitucional.
4: Hay dos aristas para verlo, ¿por qué sí y por qué no? En primer lugar, decir que esto es, aunque ustedes hicieron foco en una parte del proyecto, que es la parte de tierras, este es un proyecto en conjunto de inviolabilidad de la propiedad privada. El artículo 17 de la Constitución Nacional establece que nadie puede ser privado justamente de su propiedad, sino en virtud de una sentencia y con una indemnización previa. ¿Qué ha pasado? Este derecho constitucional, que debe ser robusto, por distintas leyes, en distintos momentos históricos y por distintas perspectivas. Yo hoy decía, tiene que ver con lo que cada uno piensa. Ni siquiera a veces pienso en la mala voluntad. Lo que se ha ido es comiendo distintas partes de este derecho constitucional. Entonces, bueno, acá sí, pero no, acá no, pero sí, y se fue sacando, ¿no? Acá tenés esta restricción, acá tenés esta otra, expropiar es muy fácil, desalojar a alguien que te usurpa tu inmueble es muy difícil, son procesos muy largos, y lo que nosotros queremos hacer es, bueno, ver de forma íntegra el tema de propiedad privada y abordarlo. Por eso no tiene un solo tema, ¿no? Tiene el tema de expropiación, tiene el tema de manejo de fuego, tiene el tema que es importantísimo de desalojo.
0: Información general.
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3: Bausili defendió en diputados la reforma del Banco Central. Ya existe en los países que combatieron la inflación. Funcionarios se expusieron en un plenario de comisiones por los cambios de la Carta Orgánica de la entidad. El oficialismo espera llevar el proyecto al recinto el próximo miércoles 19. La Cámara de Diputados comenzó a debatir formalmente el proyecto del oficialismo para reformar la Carta Orgánica del Banco Central y dotarlo de mayor independencia. La presentación de la iniciativa estuvo a cargo del presidente de la entidad monetaria, Santiago Bausili, y de su vice, Vladimir Warning. Lo que proponemos son elementos que existen en la gran mayoría de las cartas orgánicas de los bancos centrales de los países que ya fueron exitosos en combatir la inflación.
0: Internacionales.
2: Internacionales.
3: Un nuevo ataque ruso deja al menos 15 muertos en Kiev. Rusia lanzó durante la madrugada de hoy un ataque masivo con 15 drones y 28 misiles contra Kiev y su región circundante en uno de los bombardeos más severos de las últimas semanas. Los ataques impactaron 13 depósitos, 7 centros logísticos de cadenas comerciales y una estación de tren en el suburbio de la capital ucraniana. El saldo, según las autoridades locales, es de al menos 15 muertos y más de 40 heridos.
0: Hasta aquí.
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3: La Constitución ya protege la propiedad. Este es el argumento de un constitucionalista contra el proyecto sobre tierras que finalmente no fue llevado. En la antesala del debate legislativo sobre la reforma de la Ley de Propiedad Privada, el abogado constitucionalista Andrés Gil Domínguez sostuvo que la protección de la propiedad ya está garantizada por la Constitución Nacional de 1853 a través del artículo 17. El jurista cuestionó el título del proyecto impulsado por el gobierno y advirtió que más que reforzar la propiedad, la iniciativa podría facilitar la extranjerización.
4: Tenemos que aclarar que la propiedad es inviolable según lo establece la Constitución Argentina desde 1853. Lo cual no tiene que existir ninguna ley para proteger la inviolabilidad de la propiedad, porque esto lo protege la Constitución y los tratados sobre derechos humanos. En segundo lugar, que la ley que se sancionó oportunamente, que es una ley que garantiza la soberanía territorial, la integridad territorial, uno de los elementos constitutivos del Estado es el territorio, es una ley razonable, es una ley proporcional, y que no fue objetada por ningún extranjero que se haya sentido menoscabado en su necesidad o en su derecho de poder adquirir tierras por encima de ese porcentaje y esto haya sido impedido. No ha sido nunca objeto de ningún tipo de demanda, de ningún tipo de reclamo judicial por la afectación de un extranjero de no poder ejercer.
0: Información general.
2: Información general.
3: Miriam Bregman cuestionó la agenda legislativa del gobierno de Javier Milei y exigió explicaciones por varios temas centrales. Crisis política y corrupción, denunció un saqueo rápido y complicidad de la oposición. Leyes estructurales. En su momento, se opuso a la ley de glaciares y la reforma laboral, advirtiendo que este gobierno busca entregar la soberanía nacional bajo lineamientos del Fondo Monetario Internacional.
5: Llama la atención la agenda que estamos llevando adelante y me gustaría que den una explicación política de cara a la sociedad de por qué eligen este tema ahora. Porque se votó una ley muy parecida hace cinco meses y algo, ¿por qué ahora? O sea, primero tienen que dar una explicación de por qué este tema vuelve ahora, a la par de que corren las versiones de que atacarían a los monotributistas. O sea, ¿por qué una nueva ley para grandes evasores en el país y se sigue atacando a aquellos que hacen un esfuerzo enorme para estar con algún mínimo de legalidad dentro del sistema? El motivo lo sabemos, ¿no? El FMI no quiere monotributo porque quiere acortar la cantidad de gente que se puede jubilar, pero ustedes deberían dar una explicación. Y a la par, RIGI, super RIGI, con jurisdicción extranjera, con prioridad en el uso de los bienes comunes naturales. Ley de tierras, con ataque no solo por extranjerización, sino a las recuperadas y desalojos. Reforma electoral. Carta orgánica del Banco Central. ¿Dónde está el oro? Aprovecho a preguntar.
6: Pero mira, ¿por qué no esperado? Te estás adelantando a todo lo que se va a exponer y puedes preguntar.
5: No, quiero que te empiecen explicando.
6: No va a ser
5: cuál
6: así.
5: ¿Cuál es la agenda del gobierno? Así, ¿cuál es la agenda del gobierno? No me griten, no empiecen las cacatúas desde ahora.
0: Deportes.
2: Deportes.
3: Unión recibe a Lanús por la zona A del Clausura. Este jueves a las 7 de la tarde, Unión será local ante Lanús en el Estadio 15 de Abril por la segunda fecha del torneo Clausura Zona A. El partido corresponde a la reprogramación de esta semana, ya que el Granate tuvo que postergar su presentación original por sus compromisos en la Copa Sudamericana. El encuentro se podrá seguir en vivo a través de TNT Sports.
0: Hasta aquí.
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0: El presidente Javier Milei celebró el viaje del Papa León XIV a la Argentina. Una visita histórica para todos los argentinos, dijo. La Santa Sede comunicó que el sumo pontífice va a realizar una gira por el país entre el 8 y el 11 de noviembre. El presidente aseguró que recibió la notificación oficial de la aceptación de la invitación cursada por Casa Rosada a comienzos de año. El presidente Javier Milei celebró la confirmación de la visita de León XIV a la Argentina con un mensaje publicado en sus redes sociales. Argentina va a recibir al Papa, escribió el mandatario, quien acompañó el texto con dos emojis de leones, un guiño tanto al hombre elegido por el pontífice como el símbolo como suele identificarse y es identificado por sus seguidores.
3: Información general.
2: Información general.
0: El Papa León XIV viajará a la Argentina en el mes de noviembre. El sumo pontífice estará entre el 8 y el 11 de noviembre.

0: fútbol europeo. El joven mediocampista argentino salió de la Casa Blanca en búsqueda de continuidad. Franco Mastantuono se va a convertir en refuerzo de la Fiorentina tras el acuerdo definitivo alcanzado este martes con el Real Madrid. La operación que se resolvió en las últimas horas establece la cesión del mediocampista argentino al club italiano hasta junio de 2027. La información fue confirmada por el periodista especializado en mercado de pases, Fabricio Romano.
1: Hasta aquí.
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2: Las demandas de la sociedad que detecta el gobierno y cómo influyen a la imagen de Milei. En Casa Rosada aseguran que la aprobación del presidente se mantiene estable en torno a 35 puntos. Sin embargo, sostienen que el principal desafío será que la recuperación económica llegue al bolsillo de los argentinos. A diferencia de la primera etapa de la gestión, los últimos meses de gobierno estuvieron signados por dificultades económicas y políticas que golpearon la imagen de la administración y sobre todo la del presidente Javier Milei. Con el operativo Reelección del Libertario en marcha en Casa Rosada, saben que el repunte económico del que hablan debería tener su correlato en el bolsillo de los argentinos si quieren llegar a ser competitivos en la carrera por los otros 4 años de gestión.
0: Información general. Javier Milei repite un libreto dogmático que trae consecuencias impredecibles. El presidente baja línea con insultos por doquier. Su última agresión a Lula da Silva hizo que el país vecino retirara a su embajador. Milei no se detuvo allí. Por estos días dijo que existen terroristas disfrazados de estudiantes, terroristas disfrazados de periodistas, terroristas disfrazados de profesores y terroristas disfrazados de investigadores. La afirmación la realizó este domingo y no hubo aclaración respecto a sus dichos. El mandatario también insistió en que la inflación sería de cero si no hubiera sido por la guerra.
3: Deportes.
2: Boca Juniors define los préstamos de algunos futbolistas apartados y el seguimiento a los 28 que están cedidos en otros clubes. Varios jugadores eneises están a punto de salir de la institución. Mientras Boca busca cerrar un centrodelantero para empezar a redondear su mercado de pases, también finiquita la salida de algunos jugadores que irán a préstamo y se sumarán a la extensa nómina de 28 que ya militan en otros equipos. Marcelo Baigán se marcharía a Rosario Central. Marcelo Saracchi a Houston Dynamo de la MLS. Ángel Romero a Olimpia de Paraguay. Iker Sufiarre a Albion de Uruguay. En tanto, se cayó la salida de Juan Barinaga a Peñarol de Montevideo.
0: Hasta aquí.
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0: 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Algo ocurrió camino al cielo, pasaba Phil Collins.
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0: Lo que está pasando ahora. 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El gobierno sostuvo que no responderán a una diferencia política y lamentó que Brasil retire a su embajador. La Cancillería brasileña comunicó el vínculo pasará a quedar a cargo de encargados de negocios y que el jefe de misión argentina deberá volver a Buenos Aires tras una notificación en Brasilia. La República Federativa de Brasil comunicó su decisión de reducir el nivel de representación diplomática bilateral con la República Argentina al rango de encargados de negocios y solicitó el regreso del embajador argentino en Buenos Aires. La medida fue transmitida por el ministro de Relaciones Exteriores brasileño, el embajador argentino en Brasilia, durante la tarde.
2: Información general.
3: Información general.
0: Nobleza obliga. El inesperado reconocimiento de Mayra Mendoza Victoria Villarruel. La legisladora bonaerense elogió la gestión de la vicepresidenta para que la senadora Anabel Fernández Agasti, quien cursa un embarazo avanzado, pueda participar en forma remota de la sesión en la que se va a discutir la ley de tierras. Mayra Mendoza reconoció públicamente a Victoria Villarruel por autorizar al referéndum del recinto de senadores la participación remota de la senadora Anabel Fernández Agasti en la sesión donde se estará debatiendo la ley de tierras.
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3: Deportes.
0: Ener Valencia a un paso de ser refuerzo de Boca. El goleador histórico de Ecuador viajará a Buenos Aires entre el viernes y el sábado para la revisión médica y la firma del contrato. Boca Juniors está a un paso de oficializar su cuarto refuerzo en el mercado. Ener Valencia, el máximo goleador histórico de la selección de Ecuador, llegó a un acuerdo de principio con el Xeneize y estará viajando a Buenos Aires entre el viernes y el sábado para realizarse la revisión médica y firmar un contrato hasta diciembre de 2027.
2: Hasta aquí.
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